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Eso chinga. ¿Qué tal, raza? Bonita tarde, bonita noche, bonita madrugada. Iniciamos este día en la plena felicidad del mundial aquí en Rock Latino. Híjole, todavía tenemos confeti en los chones. Y así es como me da mucho gusto también presentar a...

0: Hola, Linda, ¿cómo estás?
1: Hi, good afternoon, good evening. I'm doing very well. How about yourself?
0: Uf, casi me siento como cuando quedó campeón el Cruz Azul hace aproximadamente unas semanas atrás. Estoy muy contento. Yo creo que, híjole.
1: I was going to say, estás 90%, muy
0: 90%. Estoy muy acelerado, ¿verdad? Como que algo algo corre por mi cuerpo que me hace sentir muy acelerado, pero la verdad que estoy muy contento esta tarde, noche de miércoles. Aparte de que estamos contentos de que estamos aquí, que estamos vivos, que regresamos después de 15 días, ¿no? Hace 15 días fue el último programa que hicimos, hace 8 días no vinimos, sino porque haya pasado algo muy feo, pero pues estaba jugando la selección de México y pues ni modo que nos perdiéramos ese gran partido ante la República Checa, Linda.
1: I know. I mean, what can I tell you? Our guests will have to understand the circumstances. We are living the World Cup. We gave everybody a notice that we were going to be busy during these days, and we've kept our word, and it has been a ride that we were not expecting. We're so happy. I think the whole vibe right now is in the whole, I don't want to say country, maybe in different parts of the world where they eat and sleep and breathe football, soccer, everybody's like united right now.
0: So happy.
1: Even if you're not going for the same team, but just to watch good soccer, watch the underdog possibly, you know, overcome these.
0: Como lo que, what happened today con la selección de Congo ante la selección de England. That was very, very close. I mean, England ended up winning the game 2-1. Pero la verdad que son de esas cositas que te dan mucha felicidad en la Copa del Mundo. Ver gentes que no son de tu país, de tu cultura, de tus creencias, poniéndose la playera de México, gentes poniéndose la playera japonés de Japón, gentes poniéndose las playeras de cualquier parte del mundo. Y gente celebrando. Ayer que estábamos por ahí en la State Street, viendo chavos celebrando completamente de aquí, anglos, celebrando el triunfo de México.
1: Cantando. They don't even know the names of the songs, and they were trying their best to sing along. They want to be part of it. They want to feel it. I mean, we could talk about soccer the whole show. I do want to say something that's really important to me is, we all deserve to celebrate, but please be safe and responsible.
0: I know. Ayer,
1: this is no excuse to
0: do bad stuff,
1: cause problems, get in fights. Keep this a happy moment.
0: Y también con las celebraciones, porque vemos chavitos aventándolos. Yo la verdad, si viera a mi hija que la avientan para arriba volando, como quiere volar, sí me pondría muy nervioso, o mi hijo, porque he visto cualquier cantidad de gentes en videos que se han caído, se han golpeado. Entonces, pues tengan mucho cuidado, o sea, háganlo con precaución o no lo hagan. Es muy difícil, yo creo, decirle a la pandilla que no lo haga, pero celebren, pero de una manera que no cause algún trauma.
1: Un daño.
0: Y sí, como comentabas, me da mucho gusto ver gentes de muchas partes del mundo celebrando la Copa del Mundo. Por eso creo que estos momentos son de mucha felicidad para muchos. Obviamente para otros no es tanto. Ayer pierde la selección de Ecuador ante México. Y nosotros como mexicanos lo disfrutamos. Hemos tenido momentos en el fútbol extremadamente desagradables. Y hoy nos ha tocado la buena suerte tener jugadores que no damos ni un 5 por ellos y que son muy talentosos. Tenemos jugadores que la verdad ayer, el primer tiempo de la selección, fueron brutalmente buenos. Un equipo de Ecuador que la verdad no sacaron las armas, no hicieron nada, no se les vio nada, porque México los contuvo. No creo que era porque no querían jugar. Es un partido de la Copa del Mundo. ¿Quién no va a querer dar el 100? No hay excusas. Y yo creo personalmente que México los liquidó desde un principio.
1: Yeah, they came in
0: la
1: strong.
0: La afición es un toma un papel muy importante.
1: Everything is in their favor. Yes, playing home, having the home court advantage, the altitude, their training. I mean,
0: todo es un factor este domingo. Digo, si lo vemos de una manera positiva, pues ya van a poder dormir los ecuatorianos, ¿verdad? Eso sí que ni que. El próximo domingo va a ser el partido ante la selección de Inglaterra. ¿Freddie Mercury o Juan Gabriel? Híjole, pues ahorita Juanga, ¿no? Sin pensarlo. Un gran juego a las 5 de la tarde, tiempo local. Ay, ay, ay. Ya empiezo a sentir el nerviosismo, porque...
1: I mean,
0: yo creo que de aquí en adelante,
1: whatever,
0: desde antes.
1: Yeah, right. We're celebrating, we're enjoying it, and whatever happens, I think we can say we're proud.
0: Yo creo que sí.
1: We're proud of the effort, we're proud of everything that they've done, we're proud of how far we've gotten, and we should all feel some sense of connection to that.
0: Yo sé.
1: Hardworking, responsible.
0: Sí, porque desde antes de que iniciara el hace 4 años que fue la Copa del Mundo en Qatar, todos terminamos muy decepcionados, extremadamente, con un equipo bastante similar de lo que se está jugando actualmente. Muchos de los jugadores jugaron en esa Copa del Mundo y están de regreso, pero este equipo lo veo más conectado, contento, con talento en todas las secciones del campo. Hay un Gilberto Mora muy bien acompañado con el Piojo. Están jugando muy bien. Un portero que eso es algo que no se había visto. Estaba leyendo unos artículos que los únicos equipos que han podido mantener el cero han sido equipos como Italia, como Brasil, y que pues terminaron campeones. 1970, Brasil terminó así con 4 partidos sin que recibieran gol y terminaron campeones. Italia 90, lo mismo. Entonces, puede ser un buen...
1: ECC.
0: Puede ser un ECC. Y pues qué emoción, la verdad, qué emoción que estamos diciendo esto ahorita, porque si las circunstancias fueran diferentes, estuviéramos platicando de otra cosa. Estuviéramos a lo mejor cabizbajos, tristones. No, yo... amanecí crudísimo y medio crudo. Y así me fui a chambear, la neta. Yo creo que muchos de los que nos escuchan así.
1: For 2 hours.
0: No, fueron 2:30, ¿ok? Y nada, la verdad que qué gusto ver mucha pandilla, muchos chavos, mucha gente muy contenta. Y pues ahora sí que esperar el próximo partido, Linda.
1: Yeah, there's still a lot of games happening right now.
0: Pero ya se empieza a sentir, ya después de esta ronda ya vamos a empezar a ver juegos un poquito más separados. Pero bien, pues vamos con un poco de música. Seguimos tocando rolitas que hablen de fútbol. Cuando ahorita en el segundo tiempo que casi acaba de iniciar, los Estados Unidos le están ganando 1-0 a Bosnia. Y me da gusto porque ya Canadá ya hizo lo suyo contra Sudáfrica el domingo. Ayer fue México, le dio ahí una paseada a Ecuador. Y el día de hoy la selección de Estados Unidos creo que va a seguir y va a continuar a la siguiente ronda contra Bosnia. Good. All right, so vamos con esto. Y esto es La Bitácora, programa 1489 de Rock Latino.

0: un gran tema de Molotov aquí en Rock Latino KCSB. Just want to meter mi gol. ¿Tú sabes la sensación que se siente meter un gol? ¿Has jugado un deporte? ¿Has jugado básquetbol? ¿O cuando has metido una canasta se siente así como que tu cuerpo se debilita? No sé, es una sensación muy, muy chévere, ¿no? De meter un gol. Yo fui afortunado de jugar fútbol y pude meter algunos golecillos por ahí. Y esa sensación de meter un gol es increíble. Oye, Linda, pues estamos iniciando el trimestre del verano que finalizará el 5 de octubre. El día de hoy es nuestro primer programa del verano. Y por ende, pues, tenemos un nuevo fondo musical. Ok, ahí te va un dato para que más o menos vayas nutriendo esa librería de conocimiento que tienes tú, Linda.
1: I'm learning a lot.
0: Y créeme que yo también, ¿eh? En 1966 se llevó a cabo una de las Copas del Mundo en Inglaterra. México solamente ha jugado una ocasión contra Inglaterra en una Copa del Mundo. Y eso fue en 1966 allá en Inglaterra. En esta ocasión estarán enfrentándose por segunda ocasión y en esta ocasión va a ser en México. E Inglaterra estará enfrentando a México. En 1966 fue cuando por primera vez Inglaterra ganó una Copa del Mundo. Quiere decir que... Y sí. Hoy estaría increíble, ¿no? Imagínate si ahorita con lo que ha estado pasando y hay mucho hate allá en otras partes del mundo. Creo que especialmente en Sudamérica, no sé, están aventando mucho hate diciendo de que, ¿cómo es de que México esté celebrando algo que dice, no, pues es que ellos celebran desde el primer minuto, empiezan a hacer los soles? Digo, para la celebración no hay límites, tú puedes celebrar cuando quieras y no es de que tienes un librito y tienes que celebrar en el minuto 58 del segundo tiempo, o sea, no es así. Entonces, hay mucha discusión al respecto y pues digo, la celebración es chida, ¿no? Sentirse feliz es chido y more power for them si quieren celebrar.
1: Yeah, I mean, I find those criticisms, not very nice because everybody deserves to celebrate however they see fit. And, you know, la cultura mexicana, we're happy people, hardworking and happy.
0: Así es. Y pues, esa celebración
1: again,
0: es...
1: it doesn't happen every year, every month, every day.
0: Y es happening now here in America, which is the continent, right? Y pues, que pase en México, híjole. Creo que me ha dado mucho gusto ver en cualquier estadio, llámese Vancouver, Toronto, Miami, New Jersey, Kansas City, San Francisco, Los Ángeles, Dallas, Houston. Me ha dado mucho gusto ver mucha banda mexicana. Mucha banda
1: jersey.
0: Con the green jerseys. Y no mexicana, ¿eh? And not even Mexicans are wearing the Mexico t-shirt. Es una de las playeras, es la playera más solicitada en el mundo. Y qué alegría, la verdad es, no es de que estamos creando aquí una plática de positivismo, no estamos creando de que somos mejores que otras personas, porque también muchas otras culturas lo están haciendo, los turcos lo celebraron, los marroquíes lo han celebrado, los iraníes lo han celebrado, y pues digo, nosotros como mexicanos lo estamos disfrutando y celebrando.
1: Yeah, and I think it's beautiful. You know, everybody's coming together for a sole purpose, which is to celebrate and be happy and watch good soccer.
0: Yeah. Lo que sí noté ayer es que en el juego contra Ecuador, desde el principio, dos o tres veces escuché el grito que está prohibido en los estadios. pero como que se hicieron de la vista gorda. Pues ahí estaba el Infantino junto a muchas personalidades del fútbol mexicano. Y pues yo creo como que así, ay, qué incómodo no ha de ser para los que están ahí cerquitas del presidente.
1: They should cover his ears
0: or something. Se me hace mala onda.
1: No, it's not appropriate.
0: Si lo haces por acá afuera, no sé, pues digo, no, tampoco no es buena onda, pero pues se hace como desmadre nada más. Pero ya en un estadio, cuando piensas que a lo mejor el árbitro va a parar el juego, va a influir a lo mejor en el resultado, a lo mejor va a decir, van a haber sanciones, no sé, con esta FIFA todo se puede creer, ¿eh? Desde su inicio ya vimos cómo se ha manejado todo esto, negociazo redondo. Entonces, digo, México es un gran negocio para la FIFA, entonces no creo, por eso te digo, ando a ser así como que medio incómodo, pero pues tampoco no van a decir nada.
1: So I was reading on social media that Jorge Campos has been like a special guest of Infantino. And like they really enjoy each other's company. I find that very interesting.
0: Son como super cuates. Se han visto unos videos muy interesantes. De hecho, vi uno donde Jorge Campos va corriendo por ahí por el Reforma. Otro video que se ve viral es de que le regala unos que son Louis Vuitton sandals. Porque así es el Brody, digo, es sencillote, raza, es down to earth, le vale madres traer unos zapatos, porque digo, ¿quién es? Ni modo que no pueda traer unos Versace acá todos chingones. Es lo que es, y le regalaron unas sandals chidas, y órale, me las pongo, pero igual pues, se va a poner las que a él le gustan, o sea, no es de que sea, ¿cómo le dicen? Bougie. Entonces, digo, está chido como se pone así muy, muy sencillote. Y me da gusto, son las cosas chidas que se ven en la Copa del Mundo.
1: I agree, especially at least yesterday. Our kids are not with us in the same town, being able to watch the games together, and I miss that, but we are in communication and they're watching it at the same time in their own homes. And I thought it was really cute that, you know, everybody's wearing their jersey even from a distance, and we're talking about it and they're learning about the players, and it's just, I don't know, it's very warm feeling. I don't know how to explain.
0: Sí, es una satisfacción chida y dichosos los que pueden disfrutar estos juegos con sus seres queridos, ¿no? Porque es de mucho orgullo. Oye, Linda, pues vamos a continuar en el minuto, para los que nos están escuchando, en el minuto 64, la selección de Estados Unidos le sigue ganando 1-0 a la selección de Bosnia y Herzegovina. Vámonos con esto, ya que el domingo va a ser un día importante para México.

0: Esperemos que el domingo en la noche estemos cantando el aguante de Inspector, que se estará presentando el próximo 18 de julio, sábado 18 de julio, en un concierto completamente gratis allá en Los Ángeles, junto a Enjambre, La Unión, Comisario Pantera, Pastilla. Esto es allá en Los Ángeles, Califaslán, el próximo sábado 18 de julio, Los Ángeles, Pershing Square. Free concert, 21 and over, y pues está bien, hay un concierto previo a la final del fútbol de la Copa del Mundo.
1: Yeah, that sounds like fun. So some great bands, and some like you just bands. Said, do you have to register for tickets or something like that?
0: Se pueden meter a mi página de Facebook, ahí acabo de postear el flyer. La página es Musititlán de Ángel López y hay un registro que lo pueden hacer a rockerofest.com. Yo me imagino que es gratis, pero quieren, yo creo que te registres para que te manden tu boleto digital para poder accesar, para yo creo controlar un poquito la capacidad del lugar.
1: Sounds good.
0: It sounds really good. Me decías que se estará presentando en uno de los fanfests de Monterrey, El Gran Silencio.
1: Yes. Para en Jumbo the following day.
0: ¿Para cuándo es eso?
1: I wrote it down in the notes. I think it's June 2nd.
0: Okay,
1: July. I'm sorry, July. Yes, El Gran Silencio will be performing at the Fan Fest in Monterrey on July 2nd.
0: Esa mañana.
1: And tomorrow.
0: Yes.
1: And then on Friday, July 3rd. Jumbo will be performing
0: para
1: en Monterrey at the Fan Fest.
0: Para la pandilla que nos escucha en Monterrey. Ya Monterrey pues ya terminó sus actividades en el estadio. Y pues ahorita está teniendo un resto de hate el gobernador de Nuevo León, porque ha estado como que muy poser en cuanto a la Copa del Mundo. Cuando llegó la selección de Japón, acá dándoles sombreros, poniéndose la playera de Japón, o sea, buena onda, ¿no? Dices, órale, chido, qué bien que, estás apoyando a los equipos que están llegando a jugar allá a Monterrey. Estadio increíble, las imágenes del partido que vimos hace unos días, el de Holanda contra...
1: I'm
0: so sorry. Ahorita también con todo el cansancio se me me dio una pequeña, se me nubló Morocco, que fueron a penales. Y pues el compa, porque te comentaba el gobernador de Monterrey de Nuevo León es partidario de un Político Party, que sus colores son anaranjados. Y creo que mucha gente, yo en lo personal no me acordaba no era penal en ese momento donde nos acuchillaron bien gacho hace unos años. Hace 12 años precisamente, que chale, la neta yo sí chillé. Les voy a decir la neta, yo sí chillé porque sí fue algo bien triste lo que pasó ahí. Con el no era penal. Entonces, creo que mucha de la pandilla estaba muy entusiasmada para que Marruecos les ganara, ¿no? Yo creo que el apoyo era total hacia Marruecos. Y pues el gobernador decide ponerse
1: apoyar a
0: Netherlands, Países Bajos. Sí, porque
1: not control, to advertise more his political party.
0: Absolutely. Okay. Y ahí metiéndose y todo eso. Entonces, ahorita está el meme que le está pidiendo que ahora se ponga la playera de Inglaterra.
1: Because before they were saying put on the one of Ecuador.
0: Ah, exactamente. Que sí le vi unas imágenes ahí en el internet que sí la traía puesta. No sé si es como una apuesta que tuvo. Pero sí, entonces, haznos la buena, ¿no? que se ponga la de Inglaterra. Estaba también ahí leyendo unos reportajes donde dice Liam Gallagher, el miembro de la agrupación Oasis, que decía que México va a ser goleado el domingo en el Estadio Azteca. Yo personalmente creo, o sea, he visto jugar a Inglaterra, pero tampoco no lo he visto así como de esos equipos contundentes que digas, órale, o sea, que te espanten, ¿no?
1: Well, that's good.
0: That's good. Yeah,
1: pues, but I don't agree with him. I mean, he's the
0: lead singer in una gran banda,
1: yeah,
0: que México la
1: Mexico
0: quiere,
1: loves.
0: Eso es el amor al deporte de ellos, y dan sus comentarios. Bueno, ahí no nos vamos a meter en cuanto a sus posturas, pero el día de hoy Inglaterra pues le gana 2-1 a Congo. Y que
1: it was
0: good. I mean, Congo
1: les
0: estaba.
1: It was almost going to be.
0: Congo tiene varios jugadores que nacieron precisamente en Europa, y creo que parte del reflejo de los equipos que digamos que son relativamente pequeños ha sido de que como vienen de ya está muy globalizado el fútbol, entonces nacen en Europa, nacen franceses e ingleses y dicen, no, pues es que mis papás son del Congo, son de Costa de Marfil o son de tal. Yo quiero representar los colores de mis padres, porque tienen oportunidades a lo mejor de representar al país donde nacieron, que en este caso Francia, Alemania o Inglaterra. Y igual, entonces yo creo que eso ha fortalecido mucho estos pequeños países. Curazao es uno de ellos, que en realidad es el equipo 2 de Netherlands, porque muchos de sus jugadores pues nacieron allá en Netherlands, ¿no? Entonces,
1: yeah, that's a very interesting fact that not a lot of people know. I've been learning a lot about the players, about the countries, and this that, you know, these players get the opportunity to choose what country they want to represent. And a lot of them choose to represent their heritage, and that's awesome.
0: That's awesome. Pasa con México. México tiene dos jugadores que nacieron aquí en Estados Unidos y que están representando actualmente la selección de México. Entonces yo creo que este tipo de situaciones se van a ver más y más, y creo que está bien, ¿no? Porque como que le da un poquito más de balance a los juegos de fútbol. O sea, ya no es de que te enfrentabas la selección de Curazao con que no tiene una población más de que 150,000 gentes a lo mejor, y te tienes que enfrentar con una potencia mundial, pues sí. Haití, vimos la selección de Haití que creo que
1: right,
0: tenía
1: it's
0: como
1: not

0: todavía para él. Bueno, Linda, ahorita que regresemos vamos a hablar un poquito, seguimos hablando un poco de fútbol y la experiencia que hemos tenido en los diferentes estadios, que hemos sido afortunados de estar en, yo en lo personal he estado en 4 juegos de la Copa del Mundo, me hace sentir chido porque, como les decíamos, tenía yo ese plan, yo ya desde hace 8 años tenía ese plan de que lo iba a hacer y se me dio que lo hicimos. Y no nos gastamos un súper dineral, porque tratamos de hacerlo de una manera que les vamos a explicar ahorita en un ratito. Pero vamos a tocar... Híjole. Vamos a buscar aquí... ¿Sabes qué? Hace un ratito la canción de Andrés Calamaro se nos fue porque se congeló. No se congela esta computer. Y sí, se nos congeló. A ver, ¿qué quieres escuchar, Linda?
1: What about that song from Manu Chao?
0: Ah, la que habla de fútbol.
1: Uh-huh.
0: Santa Maradona. Sí, ¿no? Es un gran tema de Manu Chao, que creo que sigue haciendo algunas presentaciones acústicas. Y qué gusto sería que pudiera venir a tocar acá a estos lugares por acá en México.
1: That would be so awesome.
0: Ay, déjame acomodar, Linda. Lo bueno de hacer el programa en vivo porque te da esa creatividad de hacer lo que te gusta.

0: pura diversión. Oye, pues la maldita vecindad va a estar tocando en el Majestic Ventura Theater el próximo... El próximo... Maldita vecindad estará tocando el próximo 21 de agosto, 8 de la noche, en el Majestic Ventura Theater. Oye, qué buen... A mí, híjole, ¿tú crees que me voy a perder un show de la maldita vecindad?
1: No, increíble
0: la energía que transmite la maldita vecindad. Sí, ya no está el sax por razones obvias, pero la maldita sigue con el rock ahí. Es un gran frontman de esta agrupación. Me late, me late. Ya me vi con la maldita.
1: Yeah, that sounds like a good Friday evening.
0: Is it Friday, really?
1: Was it? Didn't you say Friday?
0: No, I didn't say Friday. Oh, yeah, I said Friday.
1: I'm so glad this is recorded.
0: You're so glad that it's right here on the paper.
1: I'm so glad it's recorded.
0: I can't remember that I say Friday. Ya ves, no me trates así en frente de la clientela. Oye, pues Estados Unidos ya le va ganando 2-0 a Bosnia.
1: Wow.
0: Me da gusto por el equipo que representa la zona, la CONCACAF. Pero en fútbol también los apoyamos. Ya ves que cuando andábamos en el FanFest de la Ciudad de México, cuando jugó Estados Unidos ante Paraguay, pues un resto de raza gritando, ¿verdad? El gol de Estados Unidos, ya cuando le metieron el cuarto gol. Y pues hasta tú, Linda, saliste en el video ahí emocionada. Pues es que todos los goles los celebramos.
1: Exacto.
0: Ahora, ya no hay como que hay que ser tan drásticos en cuanto a un equipo al otro, pero dependiendo también, porque por decirlo así, de aquí hasta el domingo está prohibido escuchar Queen, The Beatles, Adele, Oasis, o ver películas de Harry Potter, o tomar té. Tú sí tomas té, pero no tienes que poner el dedito hacia arriba, o sea, lo tienes que agarrar en un termo. Así, bien. No usar salsa inglesa o no usar las llaves inglesas tampoco. Digo, es por si...
1: Where did beer originate from?
0: Beer.
1: Not from England, right? Because I was going to say that no beer for the next three days.
0: No, pero pues dependiendo, porque la cerveza de Inglaterra, ¿cuál es la buena? Es la... Guinness no es de Inglaterra, es de... ¿Qué es? ¿De Ireland o de por allá? No es de Inglaterra.
1: I don't think so.
0: Esto va a ser un duelo entre los hooligans y los panchitos. ¿Te late? Yeah. Oye, esto sí va a estar interesante, ¿no? Te digo que las declaraciones que se están manejando ahorita, calentando un poco este partido, creo que... Si tú me preguntas, yo creo que sí se tendría que preocupar un poquito Inglaterra el enfrentar a México en México. Si me dices enfrentar Inglaterra ante México en cualquier parte de Europa, entonces sí te digo, bueno, nos tendríamos que resignar a la mejor, a la derrota segura. Y aún así se les ha sacado partidos amistosos. No, ni eso, ¿eh? La última vez que se enfrentaron en Wembley, en un partido amistoso, creo que le metió como 4-0 Inglaterra, pero fue en un estadio allá en Inglaterra. Ahora que van a estar en México, pues puede que la altitud, la altura, el momento, la gente,
1: desvelada, la mariachi,
0: que les lleven unos helicópteros, hay unos drones y que les pongan ahí música que haga ruido.
1: The helicopters to put lights, those big old beam lights like in Batman, and shine it on their rooms all night.
0: Ay, no, sí se van a ver mala onda. Que vas a ver que les van a llevar serenata, No.
1: Hey, we have to do everything we can.
0: Anything possible. Te iba a comentar algo. Bueno. Entonces, mira, regresando un poquito a la experiencia de los partidos, me ha gustado mucho la energía, aunque nos han tocado unos partidos Los primeros de fase estuvieron bueno, el opening game en la Ciudad de México, pues qué puedes decir, es una emoción, una lloradera, conocer gentes bien chidas al lado tuyo, todo es una experiencia increíble. Al igual que los partidos aquí en San Francisco, tuvimos la oportunidad de ir a dos partidos, la misma energía, los juegos buenos, ver a la gente compartir abrazos de y mucha raza trayendo sus camisas de la selección de México, ¿no? Eso se me hizo increíble. Fuimos al juego del domingo, el juego de 16avos de las finales Canadá ante Sudáfrica en el SoFi Stadium, y la verdad el juego estuvo para el nabo, estuvo mal, no estuvimos contentos con el juego, pero la energía que se sintió en las gradas es increíble, ¿no? Ver mucha gente de Canadá, mucha gente de Sudáfrica y mucha gente de México.
1: Muchísima gente de México.
0: Bueno, Los Ángeles, California, ¿no? Lo que se me hizo interesante que en un momento se llegó a escuchar el México, en un partido que no tenía nada que ver con México, pero pues digo, como me dijo el de Austria cuando fuimos a ver el juego de Austria contra Jordania, me dice, hey, dude, te equivocaste de juego en inglés. Hey, dude, you're in the wrong game. Le digo, dude, mira dónde estás parado. O sea, estás en California, hermano. O sea, y le hace, se queda así. A veces yo creo que no dimensionan cómo estamos aquí distribuidos en California, en Estados Unidos y en todo el mundo, ¿no?
1: Exactly. And if you're there at another country's World Cup game, is because you want to see good soccer. And that doesn't mean you have to wear a jersey of their country, because you first support yours.
0: Así es.
1: That's the way it is. And I'm going to wear it even if nothing happens. I'm going to wear it proudly, well, because I only own one jersey, but I'm going to wear it proudly.
0: But your jersey is nice. Creo que lo puedes llevar a Adidas y te ponen
1: the FIFA patch.
0: The FIFA patch.
1: I want to do it.
0: ¿Lo tendrán en los outlets de Camarillo? Para
1: I don't know, but we can go check it out.
0: We should go check it out. No necesariamente necesita hacer un jersey original comprado ahí. Porque sí, si tienes el clon, que está creo que más chido que el original, igual.
1: How will they know?
0: How would they know?
1: How will they know?
0: Yep.
1: But yes, I think it was very fun going to the SoFi Stadium and seeing so many Mexicanos. They were doing the Quieren Volar.
0: A un chavo coreano que traía su playera de coreada. Y lo hicieron y hasta eso es lo chido de los juegos, que el chavo completamente coreano, él lo hicieron volar ahí adentro del estadio. Y después se bajó y les dio un abrazo a todos los que lo hicieron volar. Y luego había otro chavo con la playera de Vinicius, del Real Madrid, que también él solito fue y les dijo, y traía un muy parecido a Vinicius de la selección brasileira. Y les dijo, yo también quiero volar. Y también lo hicieron volar. No, se pone...
1: And chanting and singing. It was just, I don't know, it's an experience that I want everyone to experience at least once.
0: It's incredible. Unfortunately, the World Cup is going to be in Portugal, Spain, and Morocco.
1: In four years.
0: It's going to be expensive. Creo que los boletos van a estar bien caros, igual como ha pasado aquí. Y aparte vas a tener que moverte hasta Europa para poder ir a asistir a un juego. Entonces, creo que si no fuiste partícipe, aunque sea de un juego aquí en Estados Unidos, creo que ya a este punto...
1: Hopefully you don't lose your opportunity. Hopefully.
0: Yeah.
1: Maybe this time, but maybe in the future.
0: Echarle al cochinito, es lo que yo he estado haciendo. Echarle al cochinito y pues sí, ahora... Ya que pase el mundial, entonces ya otra vez a trabajar con ganas, ¿no?
1: Después, I don't know, because yo estoy trabajando con ganas.
0: Después del 19 de julio, ahora sí, hay que darle con ganas.
1: You're available?
0: I'm available. Ok, vámonos con esto.

0: Creo que
1: this is the first time you played this song here?
0: Creo que no me escucho de un lado. Bueno, así le vamos a dar. Oye, pues creo que nunca habíamos tocado la chona aquí de los tucanes de Tijuana.
1: Yeah, you're in a very strange mood.
0: Ando muy rarito, oye.
1: Andas muy, what do you say, regional?
0: Pues es el folclor mexicano que se está viviendo, el andar celebrando ahí en State Street con mucha pandilla. Y...
1: Did you already order your pollo costume?
0: ¡Qué buena esa! Es que es parte de la festividad. O sea, la gente es bien creativa, bien chistosa. Ese es el tipo de celebración que a mí en lo particular me fascina, me encanta, me mama. Porque los chavos se hacen lo que sea para llamar la atención, ¿no? O sea, es parte del
1: show. In a good way.
0: Porque ya cuando empiezas a ver cosas como peleas, cosas así feas, sí, la verdad, eso le opaca mucho la celebración. Y la noche de anoche estuvimos ahí con... había un pollito ahí muy pintoresco que hasta lo hicieron que volara...
1: Tomamos fotos con él.
0: Él nada más iba al desmadre porque.
1: And then he went to the club and he went dancing.
0: Pues sí, bueno, se metió ahí donde estaban aventando a los chavos porque él, viéndolo, o sea, todo bien diferente, pues lo agarraron, lo aventaron y después se va corriendo. Tomamos ahí unas imágenes ahí por el Joe's Café y se metió a bailar a una de los ahí donde, ¿cómo se llama ese lugar? La neta ni sé, ya tiene años que no andamos ahí en State Street, pero un lugar ahí en la mera esquina creo es la Ortega.
1: It used to be Safaris.
0: It used to be Safaris back in the days. Ora. Y y se metió a baile y baile.
1: Like one song, he was dancing, having a good time, and then he's like, peace out, I gotta go.
0: I know, y ya lo vimos que yo creo que tenía que ir a chambear el siguiente día porque era, like ya era tarde. Oh, man. Por eso hoy andamos un poquito con la batería baja, pero contentos.
1: Mm-hmm.
0: Pero contentos.
1: We're here.
0: Work hard, play hard.
1: Uh-huh.
0: Así es, y mañana pues vamos a continuar trabajando, haciendo nuestras actividades. Y oye, con tanto que estamos acá con el folclore, se me había olvidado que este fin de semana es 4 de julio.
1: I know.
0: ¿Qué onda? Se celebran 250 años de los Estados Unidos de Norteamérica. Y pues hay varias festividades, está la... Ahí en la playa de Santa Bárbara está en la celebración. El año pasado no lo hicimos porque estamos un poquito sentidos en cuanto a todo lo que pasa con nuestra comunidad, todas las cosas que están afectándonos directamente como latinoamericanos.
1: Because not
0: aquí.
1: Everybody has independence.
0: Exacto, entonces
1: freedom.
0: Sí estamos un poquito así, pero este año tomamos la decisión de participar y sí vamos a hacer nuestro convivio anual ahí en la playa de Santa Bárbara. Pero hay otras festividades, ahí está aquí en Goleta, también hay una celebración de...
1: I think it's of drones.
0: Me comentaste que creo es un free drone show, light show, aquí en Goleta. Entonces, pues, parece que se va a poner divertido
1: People
0: eso.
1: People have options uh-huh. in the area.
0: Sí, entonces, pues, es lo que tenemos en mente. Y pues también para informarles que el partido terminó hace unos minutos. Estados Unidos le gana 2-0 a Bosnia y Herzegovina. Y es una de las selecciones que también ya dice I-7. Oye, el día de mañana va a estar muy interesante. Precisamente te estaba preguntando de qué había pasado con Austria, que es un equipo que se estuvo hospedando. No sé si continúe aquí en Santa Bárbara. Pero se estará enfrentando mañana a las 12 del mediodía ante España. Que España también no está como que discas, está imponente. Yo de los que he visto así, que digo, híjole, cuando nos los topemos, que nos agarren confesados, Francia, Noruega, Inglaterra tampoco no lo he visto muy contundente, pero ni Portugal no se ha visto así como muy contundente, entonces... El día de mañana va a ser un buen día para el fútbol. España ante Austria a las 12 del mediodía. A las 4 de la tarde se estará enfrentando Portugal ante Croacia. Y a las 8 de la noche estará enfrentándose Switzerland ante Argelia. Oye, un día bonito, un día lindo.
1: I told you there were still a lot of games to be played. Ya, and you're like, it's going to be like one
0: game. Ya me estaba entrando la, como cuando te vas de vacaciones un mes y ya tienes que regresarte a trabajar.
1: Like, no more soccer every day.
0: Y luego el viernes, pues sí, Australia ante Egipto a las 11 de la mañana. También estará enfrentándose Argentina contra Cabo Verde. ¿A quién le vas ahí?
1: Cabo Verde.
0: Igual. Todo menos Argentina. Discúlpenme los argentinos, pero todo menos Argentina. Y Colombia ante Ghana. Pues Colombia, ¿no? Colombia, 100% colombianos aquí. Tú eres colombiana, ¿no? No sé, me dices yo que eres de descendencia colombiana.
1: No, sir. No, sirree, Bob.
0: Ok, eso es el día viernes, el día sábado, el 4 de julio, Canadá ante Marruecos, Paraguay ante Francia. Oye, ya los partidos estos ya son para los, ¿qué son los? Bueno, son los 16avos, pero en realidad eran los octavos de final, el día sábado y el día domingo, Brasil ante Noruega, agárrate con ese partido. Y México ante Inglaterra, ese es un domingo para, no sé, levantarte con los guaraches, la pijama y quedarte ahí viendo juegos desde la 1 de la tarde hasta las 7, 8. No, yo creo que el domingo no dormimos otra vez, Linda. Si algo pasa a favor de la selección de México. What do you think? ¿Dónde lo vamos a ver?
1: I don't even want to think about it at this moment. I'm just thinking about getting some sleep at this moment.
0: Estoy nervioso, creo que estoy hasta sudando de más y no sé, creo que lo que más me da nerviosismo es dónde lo vamos a poder ver. Yo creo en casa, ¿no? Para estar ahí tranquilamente, sin tanto bullicio, o sea, suave.
1: I like that idea, but then you go and change it last minute.
0: Ay, no. Este juego, el de ayer, empezamos que nos íbamos a ir con los compadres y que nos íbamos a ir a esta carpintería. Hay un lugar muy bonito ahí, es un public market también, ¿verdad? Llegamos, lo vimos, pero así como que no sé. Y luego, pues, que íbamos a ir al Sharky's y terminamos yendo al paseo. Honestly, I love it. Me encantó estar ahí sin tanto así de... O sea, estuvo divertido, estuvo bien, estuvo entretenido y pudimos ver el juego muy bien.
1: Yeah, but they close on Sundays.
0: I know, they close on Sundays afternoon. They open early, but they close on Sunday afternoon, like at 4, they say. So, vamos a tener que buscar... Y ya el lunes, pues veamos, ya el lunes empieza la siguiente ronda, creo. Uf, todavía hay juegos. Luego el martes, el miércoles, dos juegos, creo. No sé, creo que el miércoles ya no hay juegos de hoy en 8. Y luego ya el jueves de la próxima semana. Híjole, ya casi nada más un juego por día después. Oye, también para informarte que ya nada más me faltan 4 estampillas del Panini, o sea que ahí la llevamos, Linda.
1: Anybody who's interested in doing a trade, let us know.
0: I know, only 4 more stickies. Only 4 more stickers del Panini. Oye, pues vámonos con este grupazo que tienen por ahí unos problemones, que ya anunciaron nueva alineación, nuevos integrantes y que a mí me encantan, pero es una lástima que pasen problemas en los grupos.

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0: Perdón, perdón, Linda. Yo sé que durante la Copa del Mundo no se permite tocar música argentina, pero pues ni modo. Es que la música no tiene nada que ver con el deporte. ¿Cuántas copas tenés? ¿Cuántas copas tenés? Oye, pues escuchamos a los Fabulosos Cadillacs directamente desde Argentina para el Mundo Matador. Y pues sí, hombre, hay mucha gente que en realidad el fútbol ni le interesa, no, o sea, no se mete al barco del fútbol, ellos, y conozco a dos, tres, de hecho creo que el Freddy Villegas es uno de ellos, ¿eh? No le gusta el fútbol, dice, no, yo, cuando hacía el programa, cuando hacía el programa conmigo aquí, le decía, y no, pues así como que no, y así hay mucha gente que no le interesa, yo creo que es la pasión, creo que soy un poco apasionado.
1: I think a long time ago you were more passionate about your
0: music?
1: No, about your Cruz Azul.
0: Then now
1: you're still passionate, but I don't know, it's a different level. For example, when Cruz Azul used to play and they'd lose, you'd be in a bad mood.
0: You would have a bad day. Ya lo supe controlar. Pero no te creas, todavía de vez en cuando sí, me pongo un poquito medio intenso.
1: Well, you've improved a lot.
0: Thank you. All the psychology that you have gave me.
1: That's for sure.
0: Oye, una escena que se hizo mega viral, mega viral, es la de, pues este compa, ¿no? Se fue a ver el partido, creo que eran los Dodgers contra otro equipo, no sé, desconozco quién era el otro equipo, y está sentado en la parte del home, ¿no? Los asientos creo que son de los chidos, es la parte más importante, es como sentarte en un juego de tenis en medio, exactamente donde puedes ver bien el juego, y ese cuate pues tenía su teléfono abajo, ¿no? Acá bien chido, y de repente cae el segundo gol de México, le causó tanta emoción que lo gritó al cielo y toda la gente, pues yo creo que la gente que estaba en el juego de béisbol, o sea, le vale un cacahuate el fútbol, ¿no? No creo que sean muy entusiastas del fútbol y yo creo que se le quedaron mirando y dijeron, pues, ¿qué le pasa a este compa,
1: the
0: ¿no?
1: pitcher, he totally disconcentrated the pitcher, he like turned around and looked at him and he was screaming
0: con
1: his head
0: su playera
1: off.
0: De México,
1: su playera de México.
0: Oye, pero qué chido, la neta. Se me hace padre, pero desafortunadamente sucedió, o fue afortunadamente para él,
1: en ese momento. How could he be at a baseball game during that time?
0: Pues, no sé. A ver, ¿qué te gusta?
1: It sounds like he's more of a soccer fan than baseball.
0: ¿Qué te parece si venía de viaje a Estados Unidos a ver unos partidos de la Copa del Mundo y por ahí le salieron boletos para irse a ver... y le tocó ahí en el home base viendo el juego y oye, pero creo que si hubiera sido un grupo grande, entonces sí como que a lo mejor no se hubiera, pero como era, él se miraba completamente solo con su playera de México, dices, órale, qué chévere es eso. 7:33, Linda, vamos a continuar con la música y vamos a tocar dos rolas. Es como, había un programa en los años 80, creo que ya tenías que como unos 18 años, ¿no? Por ahí. Y había un programa en una estación que se llamaba Radio Capital, en la cual ponían dos canciones y decían cara a cara, cara a cara. Y la gente hablaba y pedía, ok, voto por esta, voto por aquella, pum, pum, pum, y al final tocaba la que ganaba. Ahorita, porque se viene el partido de México ante Inglaterra, vamos a tocar dos rolas, pero vamos a tocar la versión de María Fatal, la de 10-15 de The Cure, y por el otro lado vamos a tocar una de Caifanes. Y ahorita van a saber cuál es.

0: creo que así nos sentimos muchos, ¿no?
1: Yes.
0: ¿Qué parte? Que tus ojos se ponen así pequeñitos, pequeñitos, que tienes sueñito, que tienes ganas de un...
1: Mi bandera.
0: De una... De
1: ¿a
0: una
1: nap?
0: Jessica, de un nap, tu bandera, que te sientes gánster. No sé, pero escuchamos a Santa Fe Clan. Buena rola. De mis favoritas, ¿eh? Te voy a decir, está increíble esa canción. Muy sonada en las diferentes plataformas de TikTok y demás. Pues, ¿quién? ¿Elton John o Juanga?
1: Juanga.
0: Juanga, all the way. All the way. At least for this week.
1: For the month.
0: For the month?
1: For the month.
0: No, well, until Sunday. The Cure o Caifanes?
1: Caifanes.
0: Paul McCartney o
1: Vicente Fernández.
0: No, pues Chente, ¿no? 100%, ahorita, digo. Ya más al rato, pues ahí como que, dependiendo qué rolas.
1: The Rolling Stones
0: and Los Temerarios.
1: Los Temerarios.
0: No, yo creo que yo sí los Rolling Stones, ¿eh? ¿quién más? Arjona y... Ah, no, pues él no es de México, ¿verdad?
1: Pues Arjona.
0: Ya, no seas así, linda, ¿ya ves? Ahora sí.
1: They don't even have a team in the World Cup. Be nice.
0: Ah, no. Ah, pero son bien... Se sienten bien, argentinos, ¿eh? Te digo que hace 4 años cuando... Que jugó México contra Argentina. Y no. Ahí vi todos mis carnalitos... Y carnalitas centroamericanos ahí echándole hate a México y que nada, que... Ahora que fuimos a los juegos del SoFive, como que vi muchos argentinos ya como medios diferentones, ¿no? Ya no se ven los clásicos argentinos. Bueno, oye, pues le mandamos un saludo a toda la pandilla.

0: Que está en contacto con nosotros. Son las 7:50 en vivo desde la Universidad de California en Santa Bárbara, rock latino. Desde 1996, que estaremos cumpliendo 30 años de manera ininterrumpida en este nuevo Summer Sessions, que va a ser hasta el 5 de octubre. Y que les agradecemos infinitamente por estar aquí con nosotros este día 1 de julio, año 2026. ¡Híjole! ¡Qué emoción! ¡Qué emoción! Creo que hasta las luces altas se me pusieron de la emoción, ¿eh? Oye, quiero mandarle un saludo a mi compita, el buen Vivis, el Eduardo, que está escuchándonos y que quiere algo mexa, y con gusto lo vamos a aventar. La Chilanga Banda, ahorita con eso creo que nos vamos a retirar. Pues tenemos chance de regresar, ¿no? Linda, ¿cómo ves? Vamos a aventar estas dos rolitas y regresamos para despedir el programa número 1489, La Bitácora de Rock Latino.
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0: qué bonito tema, qué bonito tema de Café Tacuba aquí en esta noche, tarde o madrugada, dependiendo de dónde nos escuches. La Chilanga Banda, clasicazo del Avalancha de Éxitos. Tema original de Jaime López, un legendario de la música en México, y que hicieron este gran álbum, La Avalancha de Éxitos. ¿Qué onda, linda? ¿Cómo andas? ¿Muy bien?
1: Great.
0: ¿Todo chévere? ¿Todo bien? Oye, antes de que terminemos el programa, quiero dar nuestro sentimiento hacia toda la comunidad venezolana que hace... Pues ya todos sabemos, ¿no? Hace unos días tuvieron este lamentable terremoto que devastó parte de la ciudad, de varios poblados en Venezuela, y que pues sí, desde este lugarcito aquí en el centro de la Universidad de California en Santa Bárbara, les mandamos un caluroso abrazo de fraternidad, y que pronto puedan volver a sus actividades, porque cuando pasa un acontecimiento de estos es muy difícil que luego puedan recuperarse, especialmente si la situación económica es difícil.
1: Yes, we want to extend our love and our sincere solidarity with Venezuela, and what can I say? So it was very devastating for their country.
0: I know, y pues sí, hombre, los que hemos tenido los que hemos experimentado, los que hemos vivido algún terremoto, sabemos qué tan complicado es el sentimiento después, ¿no? Cuando aquí en el 94 que tuvimos el terremoto de Northridge, que afectó mucho toda esta área, no te recuperas, tardas tiempo, ¿no? Y el nerviosismo de poder dormir, de estar estresado, de saber que en cualquier momento puede suceder otro. Es complicado. Yo viví dos, viví el de 1985 en Ciudad de México, y es muy complicado. A veces no medimos la magnitud que puede causar un gran terremoto.
1: Yeah, and especially right now with the diversion of the World Cup, it's, you know, kind of not in the limelight, but we are there with you, and thoughts and prayers, and so sorry for all the lives that have been lost.
0: Muy bien, así es como finalizamos este programa 1489. Esperemos que la próxima semana regresemos contentos, felices. Y si no, y si sí, y si no, y si sí, y si no, pues igual seguiremos con la misma felicidad, actitud, porque el fútbol nos lo han trabajado muy bien y pues va a seguir ahí, ¿no? Gracias, linda.
1: Thank you very much. Have a good evening. Happy 4th of July.
0: Happy 4th of July. We'll see you next time. Ángel López, linda. Ay, se ven. Algo de Venezuela para el mundo.